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0: que a veces un arma es una poesía cargada de futuro. 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